para describir los cambios en esta relación. Debemos haber practicado la detección de los mismos para detectarlos. Hay que haber practicado una experiencia. Estamos capacitados para ello.